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Eddie Murphy fue una de las tantas estrellas de los 80 que decidió probar suerte con la música, y en su caso, mala suerte. Su trabajo How Called B pasó de moda casi al momento de ser lanzado. Insistió un par de veces más con colaboraciones como Stevie Wonder o Michael Jackson, pero no tuvo suerte.

desde una voz muy aguardentosa, una voz que cantaba con un falsete que lo hace sumamente particular. Joy Cocker, eres tan hermosa. 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
1: Barry Manilow y Mandy, que al poco tiempo de lanzada se transformó esta canción en su primer tema en llegar al número uno del Billboard Hot 100.

0: Patti LaBelle y Bill Champlin hicieron El último corazón intacto, soundtrack de División Miami.
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0: Men at Work tocaba Down Under, corte que alcanzó el número uno en Gran Bretaña en 1983.
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0: En 1988, los Prefab Sprouts sacaban a la venta From Langley Park to Memphis, disco que sirvió como el primer intento para entrar de lleno al mercado estadounidense. Este trabajo contiene temas como Hey Manhattan, que tuvo buen recibimiento por parte del público, pero no les brindó el éxito que estaban esperando. Guess what?

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1: Una agrupación que ha vendido más de 30 millones de discos en una carrera de más de 40 años. Nos referimos a Steve Miller Band, encargada de traernos este single, Toma el dinero y corre.

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1: Formados en 1979 por los australianos Colin Hay y Ron Stryker como un dúo acústico y con la aparición luego de Jerry Spicer en percusión, John Reese en bajo y Greg Hamm al saxo, flauta y teclados, nacían ese año los Men at Work. Firmaron con la CBS y grabaron su primer single Who Can It Be, producido por el norteamericano Peter McKayan, que rápidamente alcanzó el número uno en los charts americanos. En 1981 editaron su primer álbum Business as Usual, donde volvieron a grabar su primer éxito, Who Can It Be Now. Pero además con un nuevo tema, Down Under, que también fue número uno, colocando a Business as Usual como álbum número uno absoluto en 1982.

puesto del que solo serían desplazados por el histórico Thriller de Michael Jackson. Recibieron el Grammy como Mejor Artista en 1983 y editaron en los Estados Unidos su segundo álbum, Cargo, con nuevos y fortísimos hits como It's a Mistake y Overkill. Comenzaron entonces su gira mundial, que se extendió hasta el año siguiente. Ese año Jerry Spicer y John Reese dejaron la banda luego de la cual Men at Work desapareció durante 2 años. Hasta que en el 1987, ya con sello discográfico propio, Colin Hay decide refundarla a pedido de sus fans. Los australianos, Men at Work.

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El álbum Let's Dance se convirtió en el más vendido de David Bowie, generó 5 sencillos en listas y su segundo número 1 en el año 1983. De ese álbum llega este clásico, Bailemos.

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2: Inmortalizado en la memoria colectiva del público por sus hits, hablamos de Erasure, a quienes recibimos con su éxito llamado Cadenas de Amor.

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1: La música de los 80 está llena de artistas y canciones que compondrán para siempre una melodía nostálgica en nuestros recuerdos. Algunos grupos aún siguen ahí, otros desafortunadamente ya no están con nosotros. Este es el caso de Mel and Kim, las hermanas que saltaron a la fama de la noche a la mañana cantando singles como este. Esa es la manera.

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2: Los 80. Número 1. Inglaterra.

0: Los británicos de UB40 con un tema de Neil Diamond, el primer número uno compuesto por el cantautor de Brooklyn después de Soy un creyente de los Monkees 16 años antes, y el primer número uno de la banda de Ali Campbell, la que más veces logró llegar a la posición de honor del ranking inglés en la década del 80. Septiembre del 83, UB40, vino tinto tinto. Qué rico.
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0: Seguimos con Polanka, un compositor que se ha ganado un lugar en la historia de la música pop.

0: Blanca y su tema Estás teniendo mi hijo, cantado a dúo con su protegida Odia Coates, que lo catapultó al número uno en el año 1974.
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0: Beck, a quien oíamos en Tropicalia.
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2: Turquía. Un adolescente disparó frente a una escuela y dejó 11 heridos. El ataque ocurrió en la localidad de Turgutlu, provincia de Manisa, cuando un joven de 15 años abrió fuego con un arma larga frente a un colegio secundario. Dos de los heridos permanecen en estado grave, según informó el ministro de Justicia, Akin Gurlek, quien detalló además la detención del atacante junto a sus padres y su abuelo. Según testigos, este hecho estaría vinculado a una disputa previa entre alumnos del establecimiento.
1: Nacionales.
2: Malvinas. Extienden por 5 años las licencias petroleras en las islas. La administración británica del archipiélago, ocupado ilegalmente desde 1833, prorrogó las autorizaciones para la producción de hidrocarburos offshore en medio de la disputa con Argentina por

0: Jaguaretés se impusieron 33-5 ante Colombia y lograron el primer oro en la historia del equipo femenino en la competencia, además de clasificar para los Panamericanos de Lima 2027. Ambos encuentros se disputaron en la cancha sintética del Hipódromo Independencia de la localidad santafesina.
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0: En 1997, Enigma alcanzó la posición número 27 en difusión según las mediciones de la revista Billboard. Enigma, regreso a la inocencia.
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0: Es el turno ahora del grupo inglés When in Rome y su clásico del año 1988 llamado Todo.

0: Escuchábamos al grupo Matt Bianco haciendo Más de lo que puedo soportar.
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1: Le damos la bienvenida a River City People, que nos entrega su hit titulado Carga con la culpa.

0: internacionales.
1: Estados Unidos. La Casa Blanca lanzó su propia señal Trump TV. El gobierno de Donald Trump estrenó la plataforma que transmite 24 horas discursos, anuncios y contenidos de la administración a través de YouTube. El lanzamiento se dio el mismo día en que las principales cadenas suspendieron la cobertura conjunta de los actos presidenciales y CNN, MS Now y Político demandaron al Ejecutivo por haber sido vetados de la Casa Blanca.
0: Nacionales.
1: Discapacidad. Renunció el secretario Alejandro Vilches. El funcionario presentó su dimisión al ministro de Salud, Mario Lugones, y adujo motivos personales. La salida se da después de que el gobierno incluyera en el presupuesto 2027 cambios en el sistema de prestaciones y un recorte del 25% en las pensiones no contributivas, medidas cuestionadas por organizaciones del sector. El ex titular del área había asumido tras la salida de Diego Spagnuolo, envuelto en un caso de presuntas coimas en la Agencia Nacional de Discapacidad. Economía. Las reservas del Banco Central marcaron un nuevo mínimo mensual. La entidad compró 8 millones de dólares y llevó el saldo positivo de septiembre a 211 millones, pero el stock bruto cayó a 49.695 millones, lo que es el nivel más bajo del mes. El promedio diario de compras se ubicó en 14 millones, muy por debajo de los 38 de agosto y de los 103 de julio. Según analistas privados, la demanda de otros sectores de la economía alcanzó su nivel más alto desde octubre del año pasado.
0: Deportes.
1: Fútbol. Aldo Civi venció 1-0 Atlético Tucumán por el torneo clausura. El equipo dirigido por Javier Sanguinetti se impuso en el estadio José María Minella con un gol de Tomás Fernández a los 53 minutos del segundo tiempo. El decano, comandado por Julio César Falcioni, dominó el primer tiempo sin lastimar y tuvo un tanto anulado por offside sobre el final. En la próxima fecha, el Tiburón visitará Huracán y Atlético Tucumán recibirá a Barraca Central.
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1: Con un simple e inolvidable sonido de sintetizador suena Puro a cargo de Lightning Seeds, agrupación creada por Ian Browdy.

recibimos a la agrupación británica Siouxsie and the Banshees con Ciudades en Polvo, en donde describen en forma oblicua a la ciudad de Pompeya, destruida en una erupción volcánica en el año 79 de nuestra era.

George Harrison, Cualquier Camino. El álbum póstumo de George Harrison, Brainwashed, fue editado luego de ser terminado por su hijo Danny y su ex colaborador en Traveling Wilburys, Jeff Lynne. George había estado trabajando en el álbum hasta que falleció de cáncer en noviembre de 2001.

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John Lennon nos trae su versión de Quédate a mi lado, la famosa balada que fuera popularizada por el cantante estadounidense Ben E. King en el año 1961.

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2: Stephen Bishop.

0: internacionales.
1: Estados Unidos, Dinamarca y Groenlandia firmarán hoy un acuerdo de seguridad ártica. El pacto se rubricará en Nueva York, en el marco de la Asamblea General de la ONU, con la presencia de Donald Trump, la primera ministra danesa Mette Frederiksen y el primer ministro groenlandés Jens Frederik Nielsen. El entendimiento busca ampliar la cooperación militar en la región e impedir que Rusia o China instalen bases o realicen inversiones estratégicas sin autorización de Washington. Desde Copenhague remarcaron que el texto reconoce la soberanía danesa y el derecho a la autodeterminación del pueblo groenlandés.
0: Nacionales.
1: Buenos Aires, una jueza declaró inconstitucional el régimen penal juvenil. La magistrada Laura de Marinis sobreseyó a un adolescente de 14 años acusado de tentativa de robo y cuestionó la baja en la edad de punibilidad dispuesta por el gobierno. Según explicó, ante una infracción penal, el Estado debe priorizar el abordaje desde organismos de asistencia antes que por la vía punitiva. Se trata del segundo fallo judicial que declara inconstitucional la norma. Economía. Las exportaciones de carne vacuna crecieron 42% en dólares durante 2026. Entre enero y julio, Argentina vendió al exterior unas 400.000 toneladas por 2.700 millones de dólares, según el Consorcio de Exportadores de Carnes Argentinas. El volumen aumentó apenas 6,7%, por lo que la suba en la facturación se explica por la recuperación de los precios internacionales, que llegaron a 7.100 dólares por tonelada en julio. Especialistas del sector señalaron que la menor producción ganadera achica la oferta disponible para el mercado interno e impulsa las importaciones.
0: Deportes.
1: Lanús venció 2-1 a Estudiantes en un duelo clave por la clasificación a las copas. El equipo local se impuso en la Fortaleza con goles de Gonzalo Lobos y Eduardo Salvio, este último de penal tras una jugada polémica, mientras que Leandro González Pires descontó para el Pincha sobre el final. Con este resultado, el Granate se metió en la zona de clasificación a los octavos del torneo Clausura y quedó a 2 puntos de Belgrano, el último equipo que hoy ingresa a la Copa Sudamericana. Estudiantes, en cambio, sigue lejos de los puestos de playoffs.
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0: Robert John con Ojos Tristes, corte que en 1979 lo llevó hasta el primer lugar del Billboard Hot 100.
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2: There's a moon over Bourbon Street.
1: Sting, el líder vocal de la legendaria banda de rock británica Police, interpreta Luna sobre la calle Bourbon.

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Esta banda de rock es conocida mundialmente por su tema Desayuno en Tiffany. Oigamos a Deep Blue Something.

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0: Queen entró a la década del 80 con la placa The Game. Esta placa significó importantes cambios en la banda de Freddie Mercury, que no solo es el primer trabajo que produjeron ellos mismos, sino que también es la primera vez que empiezan a incluir sintetizadores en su música. Queen, cosita loca llamada amor.
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2: Estados Unidos. Delcy Rodríguez se reunió con Antonio Guterres y organismos financieros en Nueva York. La presidenta encargada de Venezuela mantuvo encuentros con el secretario general de la ONU y con los titulares del FMI, el Banco Mundial y el BID en el marco de la Asamblea General del organismo. Con Guterres abordó las reformas económicas en curso en su país, la reestructuración de la deuda y la cooperación en materia de derechos humanos. La mandataria también tiene previsto reunirse con su par estadounidense, Donald Trump, durante su estadía.
1: Nacionales.
2: Murió el pintor mendocino Carlos Alonso a los 97 años. Su familia confirmó ayer lunes el fallecimiento a través de las redes sociales. El artista, censurado y exiliado durante la última dictadura, dejó una obra marcada por la pobreza, la violencia política y la desaparición de su hija Paloma en 1977, hecho que inspiró la serie Manos Anónimas. Entre sus exposiciones se destacó Pintura y Memoria, realizada en el Museo Nacional de Bellas Artes en 2019. Economía. Luis Caputo presentó el plan económico ante inversores en Nueva York. El ministro expuso en la sede de JP Morgan en Manhattan, donde destacó que el país tendrá superávit fiscal primario y financiero por primera vez en 4 años y ratificó que mantendrá la política monetaria restrictiva. Ante consultas sobre el acceso a los mercados internacionales, sostuvo que el riesgo país bajará con la reelección de Javier Milei el año próximo. El encuentro contó con cerca de 50 participantes de fondos de inversión de largo plazo.
1: Deportes.
2: Independiente Rivadavia venció a Barraca Central y se afianza en la tabla anual. El equipo dirigido por Alfredo Berti ganó 1-0 como visitante en el estadio Claudio Chiquitapia con un gol de José Florentín a los 12 minutos del primer tiempo. El local buscó el empate en el complemento, pero la lepra resistió y se quedó con los 3 puntos. Con este resultado, el conjunto mendocino quedó a 1 punto de Argentinos y Rosario Central en la zona B del Clausura y le sacó 3 de diferencia a Vélez en la tabla anual.
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0: internacionales.
1: G7. Los cancilleres exigieron a los hutíes el cese de los ataques al transporte marítimo. Los ministros de Exteriores de Alemania, Canadá, Estados Unidos, Francia, Italia, Japón y Reino Unido le reclamaron al grupo yemení que abandone las acciones militares contra embarcaciones civiles y retome el proceso político. También pidieron a Irán que deje de proveerles armas por considerar que ese apoyo viola las resoluciones del Consejo de Seguridad de la ONU. La declaración se difundió al margen de la Asamblea General.
0: Nacionales.
1: Causa vialidad. La justicia confirmó la continuidad de la prisión domiciliaria de Cristina Kirchner. El juez Rodrigo Jiménez Uriburu evaluó los informes sobre el cumplimiento de las condiciones fijadas para la expresidenta y determinó que no hubo incumplimientos. Se corroboró el correcto funcionamiento del dispositivo electrónico y de los controles presenciales, con una única salida autorizada por un control médico. Las movilizaciones frente al domicilio tampoco generaron inconvenientes, según el tribunal. La mesa política del gobierno se reúne en medio de la tensión por el presupuesto 2027. El encuentro se realiza desde las 13 en la Casa Rosada y contará con la presencia de Karina Milei, quien no viajó con el presidente a la Asamblea de la ONU. También participarán la senadora Patricia Bullrich y el jefe de gabinete Diego Santilli, tras las diferencias generadas por los cambios en la ley de discapacidad incluidos en el proyecto de presupuesto. Bullrich había cuestionado las modificaciones y pidió al gobierno no insistir con el tema.
0: Deportes.
1: Estudiantes ya tiene fecha para la semifinal de la Copa Libertadores ante Flamengo. El Pincha, único representante argentino en la competencia, disputará el partido de ida el 15 de octubre a las 21:30 con sede a confirmar, aunque la dirigencia buscará jugarlo en el Estadio 1 de La Plata. La revancha será el 22 de octubre a la misma hora en el Maracaná de Río de Janeiro. La otra semifinal enfrentará a Palmeiras con Fluminense y la final se disputará el 28 de noviembre en Montevideo.
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una onda disco, esta banda, que aparte de guitarras, bajo y batería, contenía violines, chelos y coros polifónicos, hizo este clásico que hasta el día de hoy no pasa de moda.

0: internacionales.
1: Reino Unido reabastecerá aviones sauditas en el marco de la guerra en Yemen. El primer ministro Keir Starmer anunció que la Real Fuerza Aérea asistirá a aparatos de Arabia Saudita en misiones defensivas en momentos en que los hutíes controlan la costa en el Mar Rojo y amenazan las exportaciones petroleras de Riad. El acuerdo, limitado a algunas semanas, comenzará con un solo avión y no incluye apoyo a ataques contra el grupo yemení. El mandatario sostuvo que la decisión busca proteger los intereses británicos y mantener abiertas las rutas del petróleo.
0: Nacionales.
1: Buenos Aires. Una sudestada causó destrozos y anegamientos en la costa atlántica. El fenómeno afectó ayer a Montehermoso, Necochea y Tres Arroyos, con erosión de playas y daños en paradores, mientras el Servicio Meteorológico Nacional mantuvo una alerta naranja por fuertes vientos para toda la zona costera. En Mar del Plata se registraron ráfagas de hasta 97 kilómetros por hora, sin incidentes de consideración, según Defensa Civil. Distintos organismos recomendaron evitar la circulación por sectores cercanos al mar ante la persistencia de las condiciones adversas. Corrientes. Capturaron a un violador brasileño prófugo escondido en una estancia. Gilmar Busanello, condenado en su país a 38 años y 3 meses de prisión, fue detenido en un campo cercano a Ituzaingó tras varias semanas de búsqueda de la policía provincial. El hombre, que tenía alerta roja de Interpol, fue localizado luego de que sus teléfonos intervenidos revelaran una comunicación con familiares. En el lugar se secuestraron un arsenal de armas de fuego, un dron y dinero en efectivo, y quedó detenido a la espera de su extradición.
0: Deportes.
1: Juegos Suramericanos. La selección sub-19 de fútbol empató con Venezuela y avanzó a semifinales. El equipo dirigido por Diego Placente igualó 1-1 en Rosario con un gol agónico de Ramiro Tulián y clasificó por diferencia de gol dentro del grupo B. Jesús González había adelantado al Vinotinto en el primer tiempo. El entrenador destacó el desgaste físico del plantel por el exigente calendario del certamen. Mañana, desde las 10, enfrentarán a Perú en el Estadio Marcelo Bielsa de Rosario por un lugar en la final.
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10: Se hicieron conocidos por la banda de sonido de Mannequin, año 1985, Starship, We Built This City.

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1: 1991, la agrupación REO Speedwagon lanzó un álbum llamado High Infidelity, que fue número uno en Estados Unidos, vendió 4 millones y medio de copias, generó 4 hits en las listas, incluyendo este, Tómalo Como Viene.

0: Eran The Beatles haciendo A Través del Universo, tema compuesto por John Lennon, que el 4 de febrero de 2008 la NASA transmitió en directo a la estrella Polaris, que se encuentra a 431 años luz de la Tierra. Esto fue un hecho a fin de celebrar el 40º aniversario de la canción, el 45º aniversario de la Deep Space Network y el 50º aniversario de la NASA.
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2: Keep Your Distance, álbum de Curiosity Killer the Cat, era un compendio interesante de pop, soul y funky muy bien refinados. Y uno de los cortes de ese disco que llegaron a los charts fue este, Sobre la Tierra.

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1: Recibimos a la banda Blue de Tiger con Bluetooth.

0: Un tema que en algún momento también copió Will Smith para una versión diferente y con otro nombre, con la misma base de esta canción que pasaba de las Sister Sledge.
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0: internacionales.
1: La Unión Europea no logró la unanimidad para renovar las sanciones contra Rusia por la guerra en Ucrania. Los 27 no alcanzaron consenso para extender por 3 años las medidas contra 2.600 personas y entidades vinculadas a la invasión, tras un acuerdo frustrado para excluir de la lista a los empresarios rusos Alisher Usmanov y Mikhail Friedman. Según fuentes diplomáticas, Letonia fue el único país que objetó el pacto. Los embajadores del bloque volverán a reunirse hoy en Bruselas antes de que las sanciones vigentes expiren esta medianoche.
0: Nacionales.
1: Justicia. La Fiscalía se opuso a dividir los juicios de Otesur y Los Sauces. El fiscal Diego Velasco apeló la decisión del tribunal oral que había resuelto realizar 2 procesos separados contra Cristina Kirchner y su hijo Máximo, uno a partir del 23 de octubre y otro en marzo. El funcionario advirtió que una eventual absolución en un caso podría usarse como cosa juzgada para frustrar el otro. La Cámara Federal de Casación deberá ahora resolver si mantiene el juicio unificado o confirma la división. La justicia avanza con el remate de los bienes de Garbarino. La primera subasta comienza el 24 de septiembre e incluye 7 locales de la cadena de electrodomésticos con una base de 9,3 millones de pesos, mientras que la segunda, correspondiente a la agencia Garbarino Viajes, arrancará el 1 de octubre por 13,1 millones. La medida se da tras 4 años de concurso, sin acuerdo con los acreedores ni un comprador para la empresa fundada en 1951. En paralelo, la justicia también decretó la quiebra del patrimonio personal de su dueño, Carlos Rosales.
0: Deportes.
1: River presentará un documento con propuestas para reformar la AFA. La institución de Núñez participará hoy en la reunión del Comité Ejecutivo en el predio de Ezeiza, representada por el vicepresidente Ignacio Villarroel y el secretario general Agustín Forquieri. El club, que se había alejado de estos encuentros en marzo, plantea cambios en el formato de los torneos, el sistema arbitral, la distribución de ingresos y los derechos de televisión. Según los dirigentes, la propuesta busca ser debatida en conjunto con el resto de los clubes.
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11: 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Más clásicos. una agrupación que se formó para brindar una ayuda a las comunidades pobres de África. Todo el mundo creyó que USA for Africa era Estados Unidos por África y en realidad es United Support of Artists, Unión de Artistas Unidos para una Ayuda. Eso significa la sigla USA for Africa. El tema compuesto por Quincy Jones y Michael Jackson, Somos el Mundo. 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

0: Chris Isaac, además de cantar, también ha estado en varias películas. En el año 2009 regresó al cine con The Informers, en la cual actúa junto a Kim Basinger, Mickey Rourke y Billy Bob Thornton. Más todavía, Isaac ha sabido combinar muy bien sus dos carreras, como músico y como actor. Así pasaba Chris Isaac y nos dejaba Somebody's Crying.
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1: Hasta la fecha, Sombra de la Luz de la Luna ha sido el tema más exitoso de Mike Oldfield con la voz de Maggie Reilly. Ahí suena entonces Sombra, la Luz de la Luna.

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3: Ariana Grande, Focus.

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En el año 1978, la carrera de Rod Stewart explotaba con este single que además generó toda la polémica que te puedas imaginar. ¿Crees que soy sexy?

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5: Hoy tenemos un capítulo muy especial. Hoy presentamos One Hit Wonders Especial 90s. 10 artistas o bandas que alcanzaron el éxito una vez. Y sí, cada país tiene sus propios cantantes de un solo éxito, dependiendo del grado de internacionalización. En la industria musical, un cantante de un solo éxito es un artista que generalmente es conocido por una sola canción o por un solo álbum exitoso. En Bravo Music Files, presentamos 10 One Hit Wonders Especial 90s. En el puesto número 10, Soul Asylum, una banda estadounidense de rock alternativo formada en Minneapolis, Minnesota en 1981. Después de tocar una serie de recitales acústicos a finales de 1990, fueron contratados por Columbia Records. En 1992 lanzaron su álbum definitivo, Great Danced Onion, el cual contenía la exitosa canción Runaway Train.

En el puesto número 9, Chumba Wamba, una banda británica que originalmente realizaba punk rock, pero con el paso del tiempo se expandieron a nuevos horizontes. La banda se formó en 1982 y se separó en el 2012. Aquí está su mayor éxito, The

En el puesto número 8, New Radicals. En 1998 salió a la venta Quizá a ti también te han lavado el cerebro, y se trata de un conjunto de canciones pop influidas por la música popular de los 70 y críticas a las corporaciones. Aquí está su único éxito, You Get What You Give.

En el puesto número 7 está Fastball, una banda estadounidense de rock formada en Austin, Texas, en 1994. La banda originalmente se llamaba Magneto USA, pero cambiaron el nombre luego de firmar con el sello Hollywood Records. Aquí está su único gran éxito, The Way.

En el puesto número 6, Counting Crows, Mr. Jones. Logró ser número 7 en Francia, número 5 en Estados Unidos y número 1 en Canadá. Es considerada un himno por aquellas personas que nacieron entre 1954 y 1965, conocidos como la generación Jones.

puesto número 5, encontramos Bittersweet Symphony. Esta canción fue nombrada como la mejor canción de 1997 y considerada como una de las canciones definitorias de la era Britpop. La letra de la canción fue escrita en su totalidad por Richard Ashcroft, aunque por algún tiempo estuvo también atribuida a Mick Jagger y Keith Richards. Esto es debido a que la canción utiliza un riff similar a The Last Time, una canción de los Rolling Stones. Finalmente, luego de 22 años, la dupla Jagger-Richard devolvió voluntariamente los derechos a su único y original compositor, Richard Ashcroft. En el puesto número 5 nos encontramos con Spin Doctor, una banda formada en 1988 en la ciudad de Nueva York y son conocidos mundialmente por Two Princes.

En el puesto número 4 nos encontramos con White Town y la canción Your Woman del año 1997. Esta canción cuenta con una línea de trompeta tomada de My Woman de Al Molley. Y alcanzó el puesto número 1 en la lista del Reino Unido.

En el puesto número 3 nos encontramos con Jesus Jones, una banda de rock alternativo formada en 1988. Y aquí está su gran éxito, Right Here, Right Now.

Señoras y señores, y llegamos al puesto número 1. Allí está la banda de rock alternativo Four Non Blondes, liderada por la inconfundible voz de Linda Perry. Puesto número 1 para este conteo de One Hit Wonders, What's Up.

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Año 1990 para este temazo de Anything Box. Esto era Carmen. I Love the Nightlife es el disco del año 78 donde se incluye esta pieza que comienza a sonar ya para vos. De Alicia Bridges, I Love the Nightlife.

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Año 1992 para este hit de Bruce Springsteen, Human Touch. Peter Schilling con Terra Titanic.

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Estábamos escuchando a Larry Mullen con Adam Clayton. Esto era Mission Impossible. Este se convirtió en un éxito crítico y comercial para la artista. Llegó al top 3 en las listas de éxitos justamente de varios países y fue ampliamente reconocido por abordar un tema difícil como la violencia de una manera tan sensible y artística. Escuchamos a Susan Vega con Luca.

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La música de Army of Lovers estaba sonando en esta parte con My Army of Lovers. Esta es una banda británica de pop rock formada en el 85 como un proyecto secundario del guitarrista bajista Mike Rutherford. Los Mike and the Mechanics hacen All I Need is a Miracle.

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Can't Hold Back es el disco donde está incluido este tema del 86 perteneciente a Eddie Money que compartíamos con vos. Take Me Home Tonight. Grandes bandas, grandes solistas presentes aquí en La Canción Lógica. Escuchamos ahora a Michael Jackson con You Rock My World.

Esta canción combina elementos de rock y reggae característicos del sonido de la banda. The Police hacía del 78 Can't Stand Losing You. Erasure llega a esta parte de nuestra propuesta para dejarnos Chorus.

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0: Este tema se considera una de las canciones más emblemáticas de esta banda y uno de los mayores éxitos del rock pop femenino de los años 80. The Bangles hacían Walk Like an Egyptian.
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El gran Rod Stewart nos dejaba del año 87 Twisting the Night Away. A esta parte de nuestra propuesta llega Sting para dejarnos ahora del 85 Russians.

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